Antonio Flores. Un aplauso fuerte para mi gente. Tremenda banda, te lo juro.

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0: Hola.
1: Hola.
0: Bueno, perdón por haberte despertado, pero me dijeron que estabas acá arriba.
1: No, acepto tus disculpas, pero no me lo vuelvas a hacer, por favor. Y bueno, ¿ya te vas al aeropuerto?
0: Sí, pero con tiempo suficiente para ir a desayunar.

Hola, hola, ¿qué tal? Buen día, Badalona. Estamos a martes, el mes de agosto se nos hace mayor, 18 de agosto de 2026. Muy buenas. Arrancamos el programa mirando al calendario y también a la actualidad, porque hoy tenemos una de esas jornadas con música, recuerdos, lotería y, por desgracia, también con polémica. Esta noche el cantante Miguel Ríos se sube al escenario en el Cap Roche y lo hace con un mensaje contundente. Hace falta una revolución para cambiar el sistema. Palabras que llegan cuando, según sus propias reflexiones, estamos en una auténtica cuenta atrás. Y mientras unos hablan de cambiar el mundo, otros empiezan el día con algo mucho más sencillo. Nos enteramos de que Joan Manuel Serrat tiene un desayuno de lo más minimalista, un café solo negro y bien puesto. No necesita más, dice, para que el motor empiece a rodar. Y de un motor pasamos al motor de la ilusión. Locura en Motril por conseguir el décimo 19.726. El número coincide con el 19 de julio del 2026. Es la fecha de la final del Mundial que ganó España. El número se ha convertido en uno de los más buscados y en Motril está prácticamente desbordados por las peticiones llegadas desde todo el país. Y terminamos este repaso con una imagen mucho menos agradable, destrozos y daños en los decorados de las calles del Distrito de Gracia, precisamente cuando el barrio vive sus fiestas y sus calles lucen el trabajo de meses de vecinos. Este año son 23 las calles decoradas y las fiestas se celebran desde el pasado sábado 15 de agosto hasta el próximo día 21. ¿Listos? ¿Preparados? ¡Comenzamos!

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1: Esta ha sido la mejor manera que he encontrado para comenzar el programa de hoy martes. Ahí estaban compartiendo canción Niña Pastori y Manuel Carrasco.

Llegan ya los primeros mensajes, dice este mensaje que me habéis enviado al WhatsApp de Radio Pomar. Os lo recuerdo, el número al que debéis dirigiros es el 630 72 76.

0: Más que amigos, era Marco Antonio Solís. La canción nos la pedía a través de un mensaje la amiga Ana de Llefia para Pepi de San Mori y para Carmela. Un saludo y feliz día, feliz martes. Estamos a 18 de agosto y son ahora las 9 de la mañana, 15 minutos.
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Y como cada mañana a esta hora vamos con el repaso de la prensa. Vamos al kiosco y leemos lo que nos ofrecen hoy los distintos rotativos. El País titula en su principal titular: el pulso por la acogida agrava el choque entre gobierno y Partido Popular. También titula El País hoy en su portada: Lorca vuelve a pasear por su Madrid favorito. La Razón nos muestra una imagen del presidente del gobierno en la portada, es la fotografía que ilustra hoy La Razón, y titula: Moncloa decide atacar a Ceuta para defenderse de la crisis. ABC: la impunidad del narco aumenta la violencia extrema en Andalucía. Decenas de inmigrantes de la avalancha logran saltar de Ceuta a la península. El Mundo: el gobierno se ocupará de los migrantes tras 18 días tirados. Los crímenes de Isla Cristina retratan la insuficiencia de medios contra el narco. La portada del Progreso del Diario de Lugo titula: indignación por los atascos de más de una hora en la A6. La portada de La Vanguardia titula: los europeos se arriesgan a perder 440.000 millones si estalla la burbuja.

de la IA, la inteligencia artificial. También titula: el gobierno da prioridad ahora a la acogida de migrantes de Ceuta. El periódico nos habla en su portada de que el gobierno habilita centros para migrantes tras las críticas de Ceuta. Y por último, el Correo nos habla hoy de que el gobierno carga contra las críticas conspiranoicas de Zupiria a policía y guardia civil. Y también titula El Correo hoy en su portada: Ceuta da un ultimátum de 30 días a Sánchez para resolver la crisis o acudirá a los tribunales. Y seguimos recibiendo más mensajes. Seguimos poniéndole música a la vida y a este martes con más mensajes.

0: Envíanos un mensaje pidiéndonos tu canción favorita, diciéndonos qué vas a hacer hoy martes, cómo te va la vida, contándonos algo de interés que quieras compartir con nuestra audiencia. El WhatsApp de Radio Pomar es el 630-72-76-70. Ya ha puesto las calles en Sabadell el amigo Omar. Un saludo, Omar, que vaya bien el martes. Gracias por escucharnos y escuchamos ahora. Ahora te escuchamos a ti y la canción que nos sugieres. Buen día.
1: Buenos días. Venga, por el martes. Además empezamos con Niña Pastora y Manuel Carrasco, que soy fan de los dos.
0: Muy bien. ¿Vale?
1: Pero bueno, mira, yo voy a pedir una canción de Lorena Gómez, que se llama Tanto, que es de las últimas que ha sacado. No tiene mucha repercusión, pero es muy bonita. Y además es una cantante buenísima, con un vozarrón inigualable. Bueno, Jaime, que la disfrutéis. Gracias.

Tanto era Lorena Gómez la canción, nos la pedía a través de un mensaje el amigo Omar, que me imagino está a esta hora ya currando y trabajando y rodeado de algún perrito, que también le oíamos ladrar ahí en el mensaje. Lorena Gómez, que canta muy bonito, ganó su edición de Operación Triunfo. Tengo la suerte de conocer a Lorena Gómez y no solamente es una gran cantante con un vozarrón, nos alegramos de todo lo bueno que le pase, sino que además es muy buena gente y nos cae muy bien y queremos mucho en esta sintonía a Lorena Gómez. Son ahora las 9:22 minutos. Vamos con otras cuestiones. Amigo conductor, cuidado y precaución en la carretera.

0: Decirte que en este momento una furgoneta está averiada, ha pinchado una rueda y eso dificulta el AP7 Aiguaviva en sentit Girona. Corta un carril y hay que circular con cautela en este tramo, en la AP7. Un accidente entre un camión y dos turistas. Según las primeras informaciones, en la AP7 a San Gregori, en sentido Barcelona, hay un carril cortado en este momento. Y también en la Ronda de Dalt hay lentitud y retenciones entre Horta y Collserola en los dos sentidos por obra. También en la AP7 hay un carril en el Arcén, un carril ocupado por un camión averiado. En la Ametlla de Mar, en sentido sur, por un camión averiado. Se circula por este motivo, se debe circular por este motivo con prudencia en este tramo. Y hasta aquí la información del tránsito.
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0: Hoy estáis muy activos, cosa que agradezco y me gusta ya desde primera hora, recibiendo mensajes al 630-72-76-70, WhatsApp de Radio Pomar, pero también podéis llamarme y podéis pedirme en directo vuestra canción a través del teléfono del directo de Radio Pomar, que está a tu disposición siempre, 93-4-65-77-76. Me envían un mensaje que dice: buenos días, Jaime, si puedes, del barrio Agua Fresca, gracias, soy Desiderio. Faltaría más, Desiderio, aquí tienes tu canción del barrio.

Qué bien sienta a esta hora de la mañana un poquito de agua fresca, un poquito del barrio, una canción que nos sugerían, que nos pedían, que nos solicitaban a través del WhatsApp de Radio Pomar, en este caso el amigo Desiderio. Desiderio, feliz martes y gracias por escucharnos. El tiempo.

Tengo que decirte que, como novedad, que hace un ratito ha estado nublado aquí en Pomar. Ahora ya parece que se despeja y que sale el sol. Vamos con la previsión para hoy aquí en Badalona. Será predominante del día soleado y caluroso, con una temperatura máxima que alcanzaremos de 31 grados y la mínima de 27. Actualmente, a primera hora de la mañana, el cielo estará despejado con temperatura de 27 grados y una sensación térmica de 30 grados debido a la humedad alta del 79%. Durante la tarde de hoy martes se mantendrán las condiciones estables, aunque existe una posibilidad muy baja, alrededor del 20%, de intervalos nubosos o algún chubasco aislado muy débil a mitad de la tarde. Decirte que el viento soplará del sur de forma moderada, con rachas que podrían alcanzar los 13 kilómetros hora. Y vamos con más canciones y con más peticiones. Ahora vamos a compartir por primera vez aquí en Radio Pomar lo último, lo que nos consta más reciente del cantante David Barrull. Lo conocimos porque ganó La Voz y esto es lo más nuevo y lo más reciente, como digo, Olvidé Quererte. ¿Lo escuchamos?

Acabamos de escuchar lo nuevo de David Barrul aquí en Radio Pomar y así llegamos a las 9:33 minutos.

0: Me envían otro mensaje, lo escuchamos. Hola, amigo.
1: Soy Juanma de Bahona, karateca. Me gustaría escuchar la canción Navajita de Platea, Noche de Bohemia. De buen día y hace muy bonito programa. Me gusta mucho escucharte.
0: Gracias, muy amable.

Delgado Macías, más conocida artísticamente como Eva Santa María. Precisamente nació en Cádiz, en el puerto de Santa María, y de ahí adopta su nombre artístico. Eva Santa María nos representó en Eurovisión en el año 1993 con Hombres. De ese disco, A Buen Puerto, nos quedamos con esta gitana pura. Y acaba de trucarnos al 93-4-6-5-77-76, la Rosa desde Badalona. 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

Y tengo un altra misacha, diu, buenos días. La canción que quiero es Paulina Rubio, Vive el Verano. Se la dedico a María, a José, a Loli y a todos los de Radio Pomar. Estoy en la playa, dice, está nublado, no hay sol. Bueno, Ismael, a ver si sale el sol y disfrutas de un día de playa. Y aquí tienes tu canción y sobre todo siempre gracias por escucharnos.

Vive el verano de la mejor forma posible. Los que estáis de vacaciones, disfrutar de estos días, que el tiempo pasa volando. Aquí llenamos la vida y esta mañana de martes de buena música. Es 18 de agosto aquí en Pomar. Está intentando salir el sol, seguro que lo conseguirá una mañana un poquito nublada. Si quieres una canción, la pides. Si quieres pasarlo bien, estás en el sitio apropiado. Te recuerdo, el número de teléfono del WhatsApp de Radio Pomar es el 630-72-76-70. Y también, si quieres intervenir en directo, el teléfono de Radio Puma es el 93-465-7776. Y escuchemos a Rafael. Hoy puede ser mi gran noche, ¿por qué no?

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Y vamos a llegar a las 10 escuchando este Tómame o Déjame, canción de Juan Carlos Calderón, en las voces de Mocedades. Volvemos enseguida, nos informamos a las 10 de todo lo que pasa en nuestro país y en el resto del mundo, amb la información de 3Catinfo y de Express Més Música. Fins ara.

Solo necesitamos saber y notar que estás tú ahí, el otro lado, pendiente de nosotros y escuchando tu Radio Pomar un día más. Comenzamos nueva hora y lo hacemos con la frase del día. Hoy he elegido esta: ser como todos es no ser nadie. Y además de hacer memoria, de recuperar éxitos de ayer, también nos gusta compartir contigo novedades. Los hermanos Gemeliers, Jesús y Dani Oviedo, tienen nuevo tema, Pecas. Eso.

Cada uno se entretiene de la mejor forma que cree. Ellos se entretienen contando pecas. Ahí están Gemeliers. Para pedirnos tu canción favorita lo puedes hacer a través del WhatsApp 630 72 76 70.

0: Las 10, 8 minutos.
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0: Y vamos al teléfono que tengo llamada. Buen día, buenos días.
1: Hola, buenos días, Jaime. Soy María del Pilar, de aquí de Santa Coloma.
0: María del Pilar, ¿qué te cuentas?
1: Pues que te tengo muy abandonado, hijo.
0: No, mujer, no, para nada, para nada.
1: Un poquito.
0: No pasa nada. Bienvenida, un placer oírte y tenerte como oyente es un lujo. Y cuéntame, nos llamas porque quieres oír qué canción, qué te apetece, qué te gusta.
1: La que tú ya sabes, Jaime.
0: La que yo sé, la de soy una feria. Oye, ¿qué tal el amanecido ahí en Santa Coloma? ¿También está nublado, sale el sol o no? ¿O le cuesta?
1: Está nublado, pero hace mucho calor, Jaime.
0: Hace calor. Bueno, vienen lluvias, María Pilar. Ya sé que tenemos el paraguas ahí como muy olvidado, hace tiempo que no lo cogemos. Vamos a utilizarlo en unos días.
1: Pues a ver si es verdad, Jaime,
0: sí,
1: tampoco,
0: sí.
1: Mucho tiempo.
0: Luego nos quejaremos de tanta agua.
1: También es verdad, nos quejamos de todo, es verdad.
0: Bueno, es verdad. Todo sea eso. María Pilar, la canción la ponemos enseguida, ¿y a quién va dedicada?
1: Pues para ti.
0: Gracias.
1: Para tu mamá.
0: Gracias.
1: Y para Mercedes de Cubelles, y para Ángeles de Sabadell, y para todos. Para toda la familia de Radio Pomar.
0: Estupendo, para todos los amigos oyentes de esta sintonía. Que tengas un bonito martes y que te vaya todo bien, María Pilar. Ha sido un placer.
1: Gracias.
0: A ti,
1: muchas
0: a ti siempre.
1: Gracias, Jaime, por todo, ¿vale?
0: A ti, un beso.
1: A ti.
0: Adiós, un beso.
1: Grande. Adiós, guapito.

Nos acaba de llamar desde Santa Coloma de Gramenet la amiga María Pilar para Mercedes de Cubellas, para todos los amigos oyentes de Radio Puma, Senu.2. Quería escuchar esta canción de Gracia Montes, Soy una feria.

0: Es nuestra canción, Soy una feria, Gracia Montes, canción que nos pidió desde Santa Coloma de Gramanet la amiga María Pilar para su amiga Mercedes y para todos los amigos y conocidos de la radio.
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0: Estamos a martes, es 18 de agosto, hoy es el Día Mundial de la Prevención de los Incendios Forestales. Mira, un día muy apropiado. Día Internacional de la Arqueología y Día de Nunca Rendirse. También un día muy apropiado el de hoy. Tengo llamada, buen día, buenos días.
1: Buenos días, Jaime.
0: Hola, ¿quién eres?
1: Buenos días.
0: ¿Cómo te llamas?
1: Soy Carmen de Badalona.
0: Carmen de Badalona, ¿qué me cuentas, Carmen?
1: Pues mira, que hace mucho calor todavía, hijo.
0: Hace calor, bueno, pero...
1: Bueno, ni queriendo, a ver si llueve y nos espabilamos un poquito.
0: Llueve, lloverá, claro que sí, ya te acordarás de mí cuando llueva. Decirte que ya quedan poquitos días de calor, Carmen, ya quedan poquitos días.
1: Ojalá Dios nos escuche a todos.
0: Sí, porque mira, van a venir unos días de lluvia, vamos a notar con la lluvia que bajan las temperaturas y luego ya llega septiembre y ya no va a hacer tanto calor, Carmen.
1: Dios te oiga, cariño, Dios te oiga.
0: Oye, ¿y qué te apetece escuchar, Carmen?
1: No, mira, ¿qué te digo? Esta mañana la he escuchado, pero quiero que me pongas agua fresca.
0: ¿Agua fresca de...?
1: De Luis
0: Córdoba. Luis...
1: Pero la de él, ¿eh?
0: Sí, sí, de Luis de Córdoba, la de Agua Fresca.
1: Exactamente. Esta mañana la he escuchado, pero no por él.
0: Sí, ¿eh? No, bueno, es que me pedían, esta mañana me has escuchado, que me han pedido la del barrio. Tú pides otra, la de... otra Agua Fresca, que nos viene muy bien y la escuchamos enseguida. Cuenta con ello, Carmen. ¿Y a quién va dedicada, además de para ti, para quién es la canción?
1: Pues para mí y para todo lo que le guste, para ti.
0: Estupendo, cariño. Gracias, Carmen. ¿Tienes planes para hoy? ¿Qué vas a hacer ahora?

0: Pues mira, haciendo cositas porque no se atreve una de salir a la calle.
1: Ya, no sé, hay que pensárselo.
0: Y a la casa tranquilita con el aire puesto y por lo menos respira un poquito, ¿eh?
1: Qué bien, y escuchando la radio, Carmen, un besote grande.
0: Escuchándote a ti, que cada día te escucho, ¿eh?
1: Gracias, Carmen, un beso grande, muy amable.
0: Gracias, Jaime, adiós.
1: Adiós, guapetón, adiós.

Buenos días a todos, sobre todo a esos amigos, amigas, oyentes que se acaban de incorporar a la sintonía de Radio Poma. Y a la tristeza la cogemos y la tiramos a la basura. No queremos saber nada de tristezas, de penas, ¿no? Fuera, fuera. Aquí está Isabel Pantoja. Solo alegrías. Siempre con la mejor de nuestras sonrisas. Tengo por aquí un mensaje que me enviáis al WhatsApp 630-72-7670. Y después escucharemos también la canción que nos pedía la amiga Carmen de Badalona.

Dice el mensaje: hola, buenos días, Jaime. Guapo, ¿me podrías poner a Manuel Lombo? Tengo la experiencia, soy Mari. Gracias, Mari, por todo. Un besote y feliz martes.

Era Manuel Lombo. Tengo la experiencia y la experiencia que nos da la vida que sirva para no volver a cometer los mismos errores. No llamo Carmen desde Badalona y nos pedía esta canción de Luis de Córdoba, Agua Fresca.

0: La amiga Carmen desde Badalona, que nos ha solicitado esta canción de Luis de Córdoba, Agua Fresca.
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0: Buenos días, Jaime. Soy
1: Buen día.
0: Carmen desde Santander
1: Hola,
0: y te
1: hola.
0: estoy escuchando. Hoy hay mejor cobertura. Por favor, ponme una canción de Junco, El collar de diamante, para todo el mundo que me escuche de mi mongá.

Una canción tras otra, aquí no paramos. Dice este mensaje: buenos días, Jaime, soy María de Búfala. Quisiera pedirte la canción de Juan Bau que se titula Te quiero cada día más. Muchísimas gracias por tu compañía, Jaime. Un beso y un abrazo. Gracias a vosotros.

¡Qué bonito! Una canción que nos pedían a través del WhatsApp de la radio. Juan Bau, te quiero cada día más. Fíjate, como nosotros. Tengo por aquí otro mensaje. Dice, hola, buenas, soy Nuria. ¿Podrías poner la canción Cara de Gitana de Daniel Magán para mi madre Carmeli? Gracias, gracias a ti y gracias a tu madre. Aquí tenéis vuestra canción.

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1: Otra canción que nos sugerían, este Cara de Gitana de Juan Magán. Están llegando muchos mensajes, muchas peticiones musicales. Vamos a ir escuchando poquito a poco, según van llegando. Pero también hay cosas pendientes. También a esta hora, como cada día, vamos con el horóscopo. ¿Qué nos depararán hoy los astros?

Comenzamos como siempre por Aries. Encontrará a alguien que coincide con sus aficiones. Tiente al azar porque hay posibilidades de que le toque algo. La relación con sus compañeros es normal. Si hoy come más de la cuenta, no se preocupe. Vamos con Tauro, tarde agradable y muy relajada con los amigos. Gastará gran parte de sus ahorros en comprar regalos. Los astros le ofrecen la oportunidad de un trabajo mejor. No descuide su visita al dentista. Géminis, los astros favorecen los cambios. Anímese a esa nueva relación. Está derrochando su dinero y no es un buen momento para hacerlo. Por fin dan fruto sus esfuerzos laborales. Preste más atención a su circulación sanguínea. Cáncer, Cupido atacará por donde menos se lo espera. Día apropiado para resolver asuntos financieros. Si cambia de trabajo, elija el que le ofrezca mejor futuro. La base de una buena salud está en una sana rutina diaria. Tomo nota. Leo, plantéese su vida sentimental con más seriedad. Ponga en una caja de seguridad sus objetos de valor. Evite los enfrentamientos con sus compañeros de trabajo. Un viaje mejorará sus molestias corporales. Virgo, le apetecerá disfrutar del ambiente cálido de su familia. Nuevas oportunidades para conseguir objetivos financieros. Las soluciones a sus dudas profesionales están al llegar. La lectura o el cine le ayudarán a relajarse. Libra, es el momento para amar y ser amado. Si controla los gastos, todo irá bien. Confíe en el logro de sus metas laborales. Escorpio, escoja amistades que se adapten a sus inquietudes. Gasta como si tuviera una mina y no es así. Haga frente a los conflictos laborales con decisión. Sagitario, cuide a su pareja. No lo olvide, compre con buen criterio, su bolsillo se lo agradecerá. Aporte un toque personal a los proyectos de su empresa. Capricornio, ¿le apetecerá estar a solas con su pareja? Situación económica es ahora mismo envidiable, pero sigue alerta. Tomará sus decisiones de vital importancia en su carrera profesional. Sus piernas pueden verse resentidas debido al ajetreo diario. Acuario, la posibilidad de una aventura amorosa es muy alta. Saca buen provecho de las inversiones y profesionalmente está en un buen momento. Procure cuidar su dieta. Y terminamos con Piscis. Romanticismo exacerbado con su pareja. Habrá más gastos de los esperados. Plantee sus tareas y horarios laborales y no abarque más de lo que pueda. Que la excesiva actividad no merme su forma física. Y continuamos complaciendo peticiones musicales.

Antonio del Carmelo, es su momento. Quisiera pedirte la canción de Miguel Bosé que se titula Olvídame tú. Muchas gracias por tu programa y tu compañía, Jaime. Un fuerte abrazo. De vuelta para ti, Antonio.

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0: No te creas que a veces olvidar no resulta nada fácil. Ahí estaba Miguel Bosé.
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Me pide la amiga Merche, dice, buenos días Jaime, quisiera escuchar Las playas de invierno del barrio, ganas de que pase el calor. Muchas gracias, gracias a ti. Con esta canción llegamos a las 11.

0: Hola, hola, ¿qué tal? Son ahora mismo las 11:03 y aquí sigo acompañándote en la sintonía de Radio Pomar en este martes 18 de agosto. ¿Sigues ahí? Espero que sí. Llenándote la vida y la mañana de canciones. Si quieres que suene tu canción favorita, solo tienes que pedirlo. Vamos a escuchar este audio.
1: Buen día, Jaume.
0: Buen día.
1: Y bona calor. Això no para, eh? Bueno, per refrescar-nos una miqueta, si et va bé que em posis la cançó Sevilla del Manuel Carrasco, que m'encanta. 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
1: D'acord. Un petó molt fort. Adéu.

0: cantándole a Sevilla Manuel Carrasco, que vuelve a sonar aquí en Tan Contentos en Radio Pomar. Precisamente hoy arrancábamos el programa con una canción Despierta con Manuel Carrasco y Niña Pastori.
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0: Te recuerdo que estás en la sintonía de Radio Pomar 101.2 y radiopomar.es, que el WhatsApp de la radio es el 630-72-76-70. Tengo un audio, hola.
1: Buenas, soy yo otra vez, Omar de Sabadell. Pues sí, Jaime, se escuchaban perros, porque hoy estoy, aunque sea de Sabadell, hoy estoy trabajando en Santa Oliva, en una urbanización que se llama Las Pedreras. Seguramente alguien la conoce.
0: Sí, sí, lo conocemos.
1: Y sí, hay muchos perros. Ahora mismo no, pero creo que hay muchos perros. Estoy tomando las lecturas del agua aquí. Y nada, aprovecho para pedir una canción
0: de
1: David de María con Chenoa, pero no es la de que yo no quiero problemas. Hace un par de años o menos sacaron una que se llama Relatividad. Y bueno, no tuvo tanta fama como la otra, pero a mí me gusta más incluso. La otra me gusta, pero esta me gusta más. Parece como un reggae. Tiene ritmo así de reggae. Y nada, a ver si también os gusta a vosotros. Espero que sí. Venga, un abrazo a Jaime, a ti y a todos. No sé a veces cómo llamarte, si Jaime o Jauma. Pero tanto Jaime como Jauma, un abrazo.
0: Como quieras, ningún problema. 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

Oye, está muy bien esta canción de Chenoa y de David de María, Relatividad. Nos la solicitaba el amigo Omar, precisamente este fin de semana en la Festa Major de Castelldefels ha estado actuando la gran Chenoa.

11:16 minutos, este mensaje me lo envía Ángeles, dice: buenos días, Jaime, me gustaría que me pusieras una canción de Enrique Guzmán que dice: dame, dame felicidad. Toma.

Se nos colaba David de María, que quería cantar otra vez. Ya está, ya está, ya está bien. Bueno, la canción se nos adelantaba, se nos colaba esta canción de David de María, Enamorarme de ti. La canción que nos pedía Ángeles es esta, Dame felicidad, de Enrique Guzmán. ¿Sí? ¿Ahora? Ahora sí. La escuchamos.

0: Ahora sí, ahí estaba Enrique Guzmán. A veces se nos cuelan canciones que ni hemos pedido ni les hemos invitado. Seguimos.
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Hola Jaime, buenos días. Soy Antonio de Torrebaro. Así me puedes poner de los Alvas. No te bañes en el río. ¿Vale? Se lo digo a todos que les guste la canción y si no. Y para María Jiménez, que lo mismo está escuchando. Venga, y para mi sobrina Conchi. Adiós.

0: Que no te bañes en el río. Ahí estaban los Salvas. Y el teléfono de la radio también está a disposición de todos los oyentes, de todos aquellos que queráis utilizarlo para llamarnos y pedir una canción aquí en Radio Pomar. El teléfono 93-465-77-76. Me llamas y me cuentas lo que quieras.
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0: La amiga Rosario de Glorias nos envía este audio. Hola, Rosario, ¿cómo está?
2: Hola, Jaime. Soy Rosario de Gloria, te estoy escuchando.
0: Gracias por hacerlo.
2: Gracias a Isabel por pedir esta canción. Bueno, ella es catalana, es amiga mía de hace ya 50 años, pero le encanta mucho las cosas de Andalucía, le encanta. Y te ha pedido esta canción y mira, muchas gracias, yo se la agradezco, es que es una canción preciosa. Habla todo lo que es Sevilla en sí. No sé si ella entiende bien la letra de todo lo que dice, pero yo como entiendo todo lo que dice a la perfección, pues claro, es muy bonita la canción, muy bonita. Gracias, Jaime. Si me quieres poner algo o saludar, pues mira, muchas gracias, que tampoco quiero ser pesada, ¿eh? Esa hora, como ha llamado la Isabel, pues te quería decir eso, que ella es catalana, pero le encantan las cosas de Andalucía. Venga, un besito, Jaime. Muchas gracias por escucharme.
0: A usted, Rosario, un besote grande y feliz martes. Y seguimos con más cosas. Ahora mismo está hoy un día raro, que nublado, que quiere salir el sol. Tenemos una temperatura aquí en Pomar de 30 grados y tengo llamada. Hola, buenos días, buen día.
3: Buenos días, Jaime.
0: Hola, ¿con quién hablo?
3: Con Carmeli, que es la segunda vez que hablo contigo.
0: Carmeli, un placer oírte. ¿Y dónde estás?
3: En mi casa.
0: En tu casa.
3: Y preparándome para irme al hospital.
0: ¿Al hospital?
3: Ya te comenté en la otra llamada que...
0: Ah, sí, sí, sí, sí.
3: ...una canción y ahora te voy a pedir otra que del Mar Anthony.
0: Sí.
3: A ver si te lo digo ahora. Hoy, mira, una de Mar Anthony que también es algo por el estilo, recuérdame, o no me conoces, no me conoces.
0: No me conoces, sí, tienes que ir, quizá tenés visita hoy con tu marido.
3: Bueno, lleva ya 5 meses y voy cada día.
0: Ah, vale, que está ingresado tu marido, bueno.
3: Sí, en la clínica del Carmen.
0: Vale, un besito grande para él, que vaya bien. Y ahora te pongo la canción enseguida, Carmeli.
3: Vale, cariño, que sepas que tienes una voz majísima, ¿eh? que me escucha, estoy desde que me levanto.
0: Gracias me gusta, por escucharnos.
3: Me gusta escucharte.
0: Gracias, que tengas un bonito día y que vaya todo bien, Carmeli.
3: Vale, cariño, muchas gracias.
0: A ti, hasta luego, un beso.
3: Adiós. Adiós.

Bravo, bravo por la música. También pasa por aquí Juan Pardo. Nos llamo Carmeli. Un besito grande, Carmeli. Quería escuchar esta canción de Marc Anthony titulada No me conoces. Que vaya bien la visita al hospital. Ánimo, todo lo mejor para ti, Carmeli. Y aquí tienes tu canción. Por cierto, gracias por la llamada y por escucharnos.

0: Ha sido Carmeli quien nos ha llamado y nos ha pedido esta canción, No me conoces, de Marc Anthony. Y tú también puedes llamarnos y pedirnos tu canción favorita. 93 4 65 77 76, teléfono de la radio. Tengo por aquí un audio. Un mensaje escrito.
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0: Dice el mensaje: hola Jaime, soy Luz de San Pau. Quería por favor la canción de Nana de Colores de Lolita. Se la dedico a Ángeles de Sabadell, todas mis compañeras de San Pau que te están escuchando. Gracias para ti, un beso grande para tu madre y gracias a ti, Mariluz. Y aquí tienes a Lolita.

Suena esta canción de Lolita Nana de Colorines, porque así nos lo pedía la amiga Mariluz desde San Pau, para Ángeles de Sabadell, para todas las compañeras de San Pau y para todos sus amigos y amigas y para toda tu familia. Un besito grande, Luz.

0: Vamos al teléfono. Buen día, buenos días. ¿Quién nos llama?
1: Hola, buenos días, Jaime.
0: Buenos días.
1: Matilde, de Badalona.
0: Matilde.
1: Sí.
0: ¿La primera vez que hablo contigo?
1: No, porque hemos hablado cuando estabas de tarde.
0: Ah, vale, vale, vale. Pero hace tiempo que no hablaba contigo.
1: Sí, hace tiempo. Sí.
0: ¿Cómo estás, Matilde?
1: Pues estoy bien.
0: ¿Sí?
1: Como todos decimos, acalorados con la calor, pero bueno, en fin.
0: Bien, bueno, ya queda pocos días de mucho calor,
1: ver,
0: ya quedan pocos.
1: Sí, ya te he escuchado decir que ya quedaba poco, digo, ojalá quede poco.
0: Sí, porque hoy está haciendo, ahora sale el sol, pero está haciendo un día un poco raro, ¿verdad, Matilde?
1: Un poco raro, sí.
0: Le cuesta salir el sol. Bueno, ¿qué te apetece escuchar? Que para eso nos llamas.
1: Si me pudieras poner Entre dos aguas de
0: Paco de Lucía.
1: De Lucía.
0: Claro,
1: Paco
0: de Lucía. Yo te pongo Entre dos aguas. ¿Y a quién se la dedicamos?
1: Pues no, para todos y para ti y para mí.
0: Estupendamente. Oye, que tengas un bonito martes. Gracias
1: muchas
0: por tu llamada.
1: Gracias, muchísimas gracias. ¿Qué canciones más bonitas estoy escuchando?
0: Los oyentes, yo aquí voy poniendo lo que me pedís vosotros. Yo encantado.
1: Pues muy bonita. Esa de la nana de la Lolita, qué bonita.
0: ¿Verdad que sí? Sí. Se la dedicó a su...
1: Pero todas las que estoy escuchando.
0: Qué bien, me gusta que te guste. Un besito grande, Matilde.
1: Un beso igualmente.
0: Que seas muy feliz y hasta pronto.
1: Igualmente, adiós.
0: Adiós, gracias. Gracias.

Amores normales, ya nos viene bien. ¿Para qué pedir más? Ahí está Agustín Pantoja. Nos acaba de llamar Matilde desde Badalona porque quería escuchar este tema, un tema muy popular de Paco de Lucía, Entre dos aguas. Dice que le está gustando mucho la selección musical que están eligiendo nuestros oyentes. Me parece muy bien, Matilde. Ahora te toca a ti.

Ha sido Matilde desde Badalona quien ha marcado el teléfono de la radio, quien nos ha llamado para pedirnos esta canción de Paco de Lucía, Entre dos aguas. Feliz día, Matilde. Son ahora mismo las 11:51 minutos.

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3: 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Quizá, hermana,

Me envían otro mensaje que dice: hola Jaime, buen día, soy la Paqui, me apetece escuchar Por los hombres que la canción Temblando. Mira, me ha venido a la cabeza, dice, es muy bonita la canción, con los marchosos que son, escuchas esta y te quedas alucinado. Yo aún me acuerdo cuando vi por primera vez la película en el cine, no ha llovido. Besitos, besos para ti, Paqui. Precisamente cuando voy al cajero, acabo temblando, como dice esta canción de Hombres G. También recuerdo haber visto a Hombres G en directo hace mucho tiempo en el ya desaparecido Estudio 54. Con esta canción, con esta sugerencia de la amiga Paqui, Temblando, llegamos a las 12, después más.

0: Hola, hola, sigo acompañándote aquí en Radio Pomar, no podía ser de otra manera. Comenzamos nueva hora, son las 12:04. Saludos si acabas de conectar con el 101.2 y vamos con más peticiones musicales. Si estás conmigo, si estás desde las 9 de la mañana en Radio Pomar, escuchando todas las canciones que vais pidiendo, oye, muchas gracias por hacerlo. Vamos con esta sugerencia musical.
1: Hola Jaime, hola a todos. Me gustaría escuchar la canción de Joan Manuel Serrat, Para ti, Lucía. Espero que te guste a ti y a todo el mundo. A mí me gusta. Venga, hasta luego.

Envíanos esa petición musical al WhatsApp de Radio Pomar. Te recuerdo, es el 630-72-76-70. También puedes pedir canciones en el teléfono del directo. Un mensaje de Pepi dice: me gustaría escuchar a Álvaro Díaz, Te doy el aire. Se la dedico a todas las clientas que me conocen. Un saludo.

0: Sin duda, una muestra de generosidad. Si te falta el aire, te doy mi aire, todo lo mío para ti. Álvaro Díaz también pasó por aquí por Radio Pomar. Hola, buen día, buenos días.
1: Buenos días, Jaime.
0: Hola, ¿qué tal?
1: ¿Qué tal? ¿Cómo estamos?
0: Muy bien, ¿y tú?
1: Pues yo muy bien, aquí escuchándote.
0: Oye,
1: Ángeles de Sabadell.
0: Sí, ahí en Sabadell, ¿cómo ha amanecido el día? Aquí es que ha costado que saliera hoy el sol. ¿Por ahí qué tal?
1: Sí, está así que quiere salir y no sale.
0: Ya, bueno.
1: Pero no hace tanta calor como estos días.
0: No, ¿verdad? Se está mucho mejor.
1: Sí, se está un poquito mejor, ¿eh?
0: Qué bien, qué bien. Bueno, ¿y qué puedo hacer por ti, Ángeles?
1: Mucha calor, mucha.
0: Sí, bueno, ya quedan poquitos días de tanto calor como hemos tenido. Ya creo que esos días ya quedan pocos.
1: Pues bueno, ya era hora, ¿eh?
0: Sí, bueno, ya está bien. ¿Qué puedo hacer por ti, Ángeles?
1: He solicitado, está, chico, desde las 11 que estoy intentando hablar contigo.
0: Sí, hoy muy solicitado. Me gusta que participéis, que llaméis, que enviéis mensajes, que hagáis, en definitiva, vosotros el programa, que hagáis vosotros la radio.
1: Sí, entre todos hacemos radio.
0: Qué bien, ¿y hoy qué te apetece?
1: Hoy me apetece, me estoy acordando de mi amigo y gran cantante Paco Jara.
0: Ah, es verdad.
1: Mi amigo es una persona especial y excepcional, ¿eh?
0: Es verdad.
1: Están todos, ¿eh?
0: Lo es, muy buena gente, muy buena gente.
1: Muy buena, muy amigo de sus amigos, muy buena persona.
0: Sí, recuerdo.

0: Cádiz.
1: Qué bonito es Cádiz, me parece muy bien.
0: Canta esta canción.
1: A ver si un día podemos hablar con Paco Jara, que nos cuente qué hace, sus proyectos, y charlamos con él un día aquí en la radio. Y cuéntame, ¿para quién es la canción? ¿A quién se la dedicamos?
0: Pues mira, para toda esta bonita audiencia que está escuchando, porque siempre me dejo a alguien. Y una cosa, tengo que decirte que me encanta escuchar a Omar.
1: Ah, sí.
0: Y además la magia de la radio. Escuchando una canción en casa de Araceli, ahí fue donde ella le habló de ti y te está conociendo. Bueno, yo no sé si te conocía de antes, la realidad.
1: Pues no, me parece que surgió tal y como lo has dicho. Fue a su casa a mirarle el contador y escuchó la radio y se ha sumado a nuestra sintonía y uno más.
0: Pero que me encanta escucharlo.
1: Y sí, sí, sí, sí.
0: La segunda persona que conozco, porque tengo un amigo que se llama Omar, también.
1: Muy
0: y
1: bien.
0: Ese nombre me encanta, así que le mando saludos.
1: Muy bien, muy bien. Oye, un besito.
0: Gracias
1: grande.
0: Gracias por participar.
1: Gracias a ti por participar también y que vaya todo bien. ¡Feliz día!
0: Para todo el que me conoce, para Feli, Mari, y para todo el que me conoce, le mando saludos. Y para ti también.
1: Igualmente, para ti un besote grande. Cuídate mucho, Ángeles.
0: Un abrazo, guapo.
1: Adiós.

Javier Ríos y Esther Luna nos ha llevado desde Sabadell, la amiga Ángeles, para todos sus amigos y amigas, que son muchos, sus amigos y amigas de la radio. Hoy nos pedía esta canción de Paco Jara, Qué bonitos que hay.

Ahí estaba el gran Paco Jara, sonado porque nos la ha pedido la canción la amiga Ángeles desde Sabadell, para todos sus amigos y conocidos, también a tu familia, todo lo mejor. Ella decidía llamarnos al teléfono y hemos charlado un ratito con ella y solicitarnos esta canción.

0: Vamos a escuchar más audios. Hola, buenos días.
1: Buenos días, Jaime. Soy Antonia del Burés. Mira, buenos días a todos.
0: Buen día, buen día.
1: Hoy también hace calorcita, pero esperemos que baje. Bueno, estoy escuchando la radio, que me encanta todo lo que ponéis. Y quiero solicitar una canción de Frank Sinatra, Extraños en la noche, que nos gustaba mucho a mi marido y a mí. A mi marido siempre se la mando al cielo, porque no la puede escuchar aquí en la tierra. ¿Vale? Pues un besito para todos los radios oyentes y para ti en especial, y que pasemos todos muy buen día. ¿Vale? Un besito muy grande para todos.
0: Un beso. Aquí tienes la canción que nos pides, pero si te parece, hemos cambiado de cantante. La interpreta José Feliciano.

0: WhatsApp de la radio 630-72-76-70. Algo le dejo, algo quedó pendiente. La amiga Ángeles, cuéntanos.
1: Hola Jaime, soy otra vez Ángeles de Sabadell, que se me ha olvidado, la verdad. Darle las gracias a Mariluz por mandar el mensaje y por la canción tan bonita. Muchas gracias, Mariluz y a Isabel. Bueno, para todos.
0: Vamos al teléfono. Hola, ¿qué tal? Buenos días.
2: Hola, buenos días.
0: ¿Qué tal? ¿Tú qué eres? ¿Más de Hawái o más de Bombay?
2: Yo qué sé, no lo sé, hijo mío.
0: ¿Cómo te llamas? ¿Cómo te llamas?
2: Mira, me llamo Luisa, soy de La Morera. Me llamo mucho aquí a este programa.
0: Qué bien.
2: Contigo es la primera vez que hablo.
0: Qué bien, no me digas eso, sí, que me pongo nervioso, Luisa.
2: Sí, sí, la primera vez. Yo llamo, pero da la casualidad que luego a la tarde no llamo, no sé por qué.
0: Bueno, pues
2: y
0: tú llama.
2: Hablo bastante ahí con la María, en fin, que vos sois todos muy majos, ¿eh? De verdad, de verdad.
0: Vosotros también. Cuéntame.
2: Porque hay unas canciones que te quita la pena. Bueno, es que... la pena. Aquella manera, ¿sabes? Yo ahora mismo lo tengo puesto, estoy sola y me distraigo una barbaridad con la radio.
0: Qué bien, pues nada, quita penas.
2: Que si pudieras me pusieras una canción de Mocedades, ¿Dónde estás, corazón?
0: ¿Dónde estás,
2: que
0: corazón?
2: Que mi marido la sienta donde esté.
0: Claro que sí, la ponemos enseguida en memoria de tu marido, Luisa.
2: Sí. Vale, y muchísimas
0: que
2: gracias.
0: A ti y a ti.
2: Y sigáis con este humor que es muy bonito, que ya te digo, nos distraéis una barbaridad.
0: Qué bien, gracias. Y me llamas cuando quieras una canción, Luisa.
2: Vale, muchas gracias.
0: Un beso, sí. Gracias a ti.
2: Venga, adiós.
0: Adiós, guapa, adiós.
2: Adiós.

0: Te recuerdo, por si no lo sabes, el teléfono de Radio Pomar, el WhatsApp es el 630-72-76-70.
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0: También pasando por aquí, Lola. Merche con este No me pidas más amor.
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0: Siguen llegando audios, amigos que quieren oír su canción favorita. Vamos a escuchar este audio. Hola, amiga.
1: Hola, Jaime. Soy Maika de Casas Yemas.
0: Hola, hola.
1: ¿Qué tal? Primero te envío un abrazo y te agradezco el programa y la compañía que nos haces.
0: Gracias, gracias.
1: Me gustaría escuchar una de Javier Ginés, pero mira, hoy elígela tú. ¿Qué te parece? Venga, gracias y hasta la próxima.
0: Gracias a ti. Adiós.

Me contesta esta amiga que sí, que le ha gustado la canción. Muchas gracias a ti. Los mensajes los enviáis, escritos o audios, si son audios, mejor que mejor. Así os escuchamos al 630 72 76 70. Llega Pastora Soler.

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No dejáis de sorprenderme, dice este mensaje. Buenos días, Jaime. Feliz día, soy Maribel de Yefía y me gustaría que me pusieras la canción Jerusalén. Se la dedico a todos los maravillosos oyentes que tenéis. Gracias. Gracias a ti, amiga Maribel, y aquí tienes tu canción.

Ahí estaba Jerusalema con Fran Diego, una canción que nos pedían en el WhatsApp. Tengo pendientes alguna canción que me pedís, pero lo haremos después de la una. Llegamos con esta canción de Rosario Mohedano a la una, después más, hasta

Hola, hola, ¿qué tal? ¿Cómo lo llevamos? Espero que bien. Me quedo contigo un ratito más, hasta que sea las 2 de la tarde. Leyendo más mensajes, dice: hola, buenos días. Estoy trabajando en una pastelería y quería recordar una canción de Antonio de Jesús, Te quiero más y más. Te la dedico a ti y en especial a Fernando Martínez. Gracias por compartir la mañana tan bonita. Soy Enrique de la calle Sardeña, Barcelona. Amigo Enrique, un abrazo. Gracias por escucharnos. Aquí tienes tu canción.

Ha sido Enrique de la calle Cerdeña, Barcelona, quien nos ha pedido esta canción para él y para Fernando Martínez. Vamos a seguir complaciendo peticiones musicales. Dicen por aquí, hola Jaime, hoy te pido la canción de Lilian de Celis, Mala Extraña. Soy Celsa, Celsa que va a primera hora a la playa, escuchando la radio, me imagino que ahora ya en casa, y aquí tienes la canción que nos pides. Gracias por el mensaje y por estar ahí. Vamos a escuchar tu canción enseguida. Ahí va, Mala Extraña.

0: Canciones así, solamente aquí, en tu Radio Pomar, y además las puedes pedir, dedicar, y todo gratis, sin cobrar nada. Seguimos aquí a esta hora, a las 13 horas, 12 minutos, con más música, con más canciones y más peticiones, al 630-72-76-70. También tienes siempre a tu disposición el teléfono del directo. ¿Me llamas?
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0: Dios.
1: Aquí intentamos estar siempre tan contentos y me llegan más audios. Hola, buenos días.
2: Buenos días, Jaime. No sé si te dará tiempo a escuchar mi mensaje.
1: Sí.
2: ¿Vale? Hoy no me he conectado hasta ahora porque he tenido faena. He bajado a casa y he estado haciendo cosas. Bueno, ya te escucharé mañana, que no he tenido tiempo hoy.
1: No pasa nada. No pasa nada. Un saludo. Si no podéis escuchar el programa en directo, lo podéis recuperar en la web de la radio, radiopomar.es, claro, en cualquier momento. Llega ahora Diango con este corazón mágico.

0: Antes de que me vaya, puedes pedirnos tu canción favorita. Estoy contigo hasta las 2. El WhatsApp es el 630-72-76-71-18.
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Hola, buen día, buenos días. Hola, buenos días. ¿Alguien ha marcado el teléfono? Buen día, buenos días. ¿No? Bueno, perdíamos esa comunicación. Teléfono libre ahora, 93 465 77 76.

0: Vamos al teléfono. Buen día, buenos días o buenas tardes. Hola. Buenas tardes. ¿Hay alguien por ahí? Buenas tardes. No nos dicen nada. Bueno, vamos a escuchar audios que me enviáis al programa, al 630-72-76-70, que nos piden por aquí. Lo escuchamos ahora. Vamos con estos audios que nos envían. Hola.
1: Hola, Jaime. Buenos días. También hace mucho calor, pero parece que no sé si nos lloverá, porque ya hace aire. Que pases buen día y tengas buena semana.
0: Gracias, igualmente.
1: Me gustaría que me pusieras el bolero de Aranjuez o algo así, del Eduardo Rodrigo, me parece que se llama así, el maestro Rodrigo. Es Aranjuez, concierto de Aranjuez, sí. Que yo sé que es muy largo, que si no me lo puedes poner todo, bueno, pues me pones un trozo. Venga, que pases buen día. Yo también, yo siempre con la música en Radio Pomar.

0: no solicitaban el concierto de Aranjuez, y lo hemos escuchado. Seguimos camino de las 2 de la tarde.
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0: No está sola en esta canción, Rosana. Tiene la compañía y la voz de Jesús Navarro, del grupo mexicano Reik. Un grupo que, si no lo conoces, te recomiendo. Muy interesante. 1:33. La magia de la radio. Como esta canción.
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0: Y prepárate que llega Luis Miguel.

Tengo más mensajes. Dice, buenos días, como todos los días, sigo siendo un oyente más de esta prestigiosa radio. Saludos para ti por esta programación. Por favor, un saludo para Daniel Márquez y Gerard Márquez, quienes van en su camión a full, en sintonía, y me gustaría una canción de Rata Blanca, se llama Mujer Amante. Muchas gracias, gracias a vosotros por elegir nuestra sintonía, y aquí tenéis vuestra canción.

0: Esta canción nos la sugerían a través del WhatsApp de la radio y va dedicada a Daniel Márquez y Gerard Márquez. Feliz día y gracias por escucharnos.
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Era el Max Navarro. Son ahora las 13 horas 48 minutos. Antes de decirte adiós, comparto contigo esta canción de Ana Gabriel.

Muchas gracias por elegirnos, muchas gracias por dejarme hacerte compañía. Hoy hemos batido récord de mensajes. Gracias, gracias, gracias, de verdad. Mañana amenazo con volver a las 9 de la mañana, aquí me tienes. Gracias por estar en nuestra sintonía y siempre la mejor música aquí en esta sintonía. Recomiéndanos, adiós.

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